0: 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Y saludamos ya a David Fernández para clausurar el programa de hoy. David, buenos días.
1: Muy buenos días, Dani.
0: ¿Cómo estás? Bienvenido en el programa de hoy viernes, con ganas pues ya de empezar a cerrar ciclos, a cerrar temporadas. Todavía nos queda este capítulo y el de la semana que viene, pero con ganas de tenerte aquí un viernes más.
1: Pues sí, y yo también de estar con vosotros, la verdad.
0: Me alegro, me alegro. Con la llegada del verano hemos estado haciendo programas temáticos en los que hemos puesto pues y planteado diversas cuestiones relacionadas con el ámbito familiar, con los más pequeños de la casa, con las pantallas. También hemos hablado de las vacaciones, de cómo tomárnoslas, etcétera, etcétera. Hoy vamos a plantear las vacaciones desde la perspectiva de la imagen corporal, porque, aunque pueda parecer mentira, todavía hay mucho estigma y todavía nos miramos mucho al espejo. Empezamos un poco atacando por aquí, ¿no? ¿Por qué cada verano vuelve a aparecer este concepto del cuerpo de verano, ¿no? Esto de la operación bikini y todas estas historias.
1: Claro, yo creo que es un concepto que no se va durante el año, pero que con el verano coge mucha más fuerza, ya que enseñamos más partes del cuerpo. Con lo cual, ahí es donde vienen los miedos, ¿no? De cómo me van a ver, cómo estoy, estoy en forma, no estoy en forma. Yo creo que el invierno con jerseys de cuello alto y con jerseys gordos, pues lo tapa todo, ¿no?
0: Sí, sí, totalmente, totalmente. Al final creo que la cuestión aquí también refleja un poco pues el tema de la autoestima, del bienestar psicológico, porque la imagen corporal es mucho más que solo la imagen corporal. Hay gente pues que se rompe al gimnasio, ¿no? Todos los meses previos al verano para poder lucir aquel cuerpo soñado y sagrado durante pues eso, un par de meses, los que tienen suerte de tener la playa cerca o de disfrutar pues de unas vacaciones en las que se puede permitir pues eso, ¿no? Eso de mostrar el cuerpo. Y otros pues en los que desgraciadamente me incluyo, y ya sabéis que aquí yo no tengo ningún problema de alguna manera pues mostrar, porque creo que lo que es más importante a nivel de comunicación es hacer humano el discurso, y aquí intentamos siempre humanizar el discurso. Y a mí pues lo que me sucede muchas veces es que cuando llega el verano y me tengo que poner pues el bañador y la toalla en mano, pues veo que bueno, pues que a veces digo, madre mía, bueno, pues venga, vamos para allá, vamos a ello, ¿no? No dejo de hacer nada, me voy a la playa, me voy a la piscina, yo disfruto un montón, pero claro, llegas allí, aquellos cuerpos esculpidos, aquello que ves que pues que está trabajado, y muchas veces se cree que la gente pues que tiene sobrepeso o que a lo mejor no tiene ese peso o ese cuerpo ideal, pues por culpa de este sobrepeso, por lo que sea, ¿no? Es la afectada. Pero los que somos muy delgados también nos afecta mucho, porque tenemos que escuchar aquel comentario de ¡ay, sí que estás delgado! ¡Ay, a ver si comes más! ¡Ay, no sé qué! Cuando, David, la complejidad delgada existe.
1: Totalmente, sí, sí. Y yo soy de los que han recibido esos tipos de comentario, ¿no? Pero yo me basaría, como tú dices, en lo que es la autoestima, en la confianza que tenemos cada uno de nosotros y cómo muchas veces nos puede afectar este tipo de comentarios en cualquiera índole, ¿no? En la delgadez o en el sobrepeso, y cómo hay otras personas que no les afectan y siguen tirando, ¿no? En un mundo cada vez más complejo, porque sí que es cierto que la imagen ha recobrado pues mucha fuerza, ¿no? A base de redes sociales, de aplicaciones que parece que vas radiografiando toda tu vida y de alguna manera pues estás muy expuesto, ¿no? A la imagen, y el trabajo es confiar en uno mismo y en esa confianza, como decías tú, pues estar un poco por encima de esos comentarios, ¿no? Ahora bien, si todo esto te afecta, pues es muy difícil, ¿no? Seguir o tener ganas de salir o tener ganas de exponerte porque te sientes observado y juzgado, ¿no?
0: Sí, totalmente, totalmente. Yo creo que aquí hay este tema que es crucial, que es, yo creo que cada vez más y las generaciones que van subiendo son un poco más conscientes, aunque todavía hay mucho estigma, ¿no? Pero el tema de no juzgar un cuerpo, de no meterse con un cuerpo, de no hacer comentarios de un cuerpo, porque nunca sabemos la historia que hay detrás, David. No sabemos si hay un TCA, trastorno de conducta alimentaria, si hay... presión social en, que esta persona está sufriendo, pues ese momento en el que, Dios mío, pues ha hecho el esfuerzo para ir a la playa sabiendo que le pueden comentar, que le pueden decir cualquier cosa. Quiero decir, al final también hay muchos temas encima de la mesa, muchas cartas que juegan su papel importante, relevante en este momento del año, en el verano, con lo cual intentemos no caer en estos comentarios fáciles, no caer en la broma fácil, no caer en hacer este típico comentario porque es peligroso, porque hay mucha gente que se lo toma muy a pecho y le duele mucho y no sabes qué ha hecho, ¿no? Para poder llegar hasta ahí, que a lo mejor ha hecho un esfuerzo brutal para ponerse, para enfundarse en el bañador, coger la toalla e ir a la playa, ¿no? Claro, a partir de aquí yo te formulo una pregunta. ¿Quiénes son los más vulnerables en todo esto? En esta presión, ¿los adolescentes, los adultos o crees que afecta bastante a todas las edades?
1: Bueno, yo creo que se gesta ya desde pequeñitos, ¿no? O sea, tú antes has hecho un comentario de cómo tú has observado ese comentario, a mí también me ha pasado y es un poco come, hijo mío, come que estás muy delgado, come, y de alguna manera es como parece sino como que no voy a, no me van a querer, ¿no? O que están preocupados porque no tengo la fuerza suficiente o porque de entrada ahí te puede generar una inquietud, ¿no? Una vulnerabilidad que luego llega a la adolescencia y ahí pues está la comparación con los iguales. Hoy en día esa comparación es más brutal porque esa comparación tiene más ventanas, que son las ventanas de las redes sociales, ¿no? Pero se trata de eso, cómo te puede afectar si no tienes unos buenos cimientos para el resto de tu vida, ya tengas 40, 50, 60, 70, o sea, y cómo realmente, si tienes esa fuerza de entender que tú eres mucho más que un cuerpo, porque tú eres un cuerpo, ajá, eres una emoción, eres una inteligencia, eres una sabiduría, eres una paciencia, una valentía, una, tienes tantas cualidades que la imagen es solo una de tantas, ¿no? Y entonces, si tú ves tu globalidad, pues puedes coger una confianza y una fuerza, pero si solo ves un aspecto y te comparas en ese aspecto, pues puedes realmente entender que no te van a querer, ¿no? Por eso siempre se dice en psicología que primero tienes que reforzar tu fuerza, tu amor y tu autoestima antes de estar pendiente de cómo la sociedad o el mundo te afecta a ti. Y eso es muy importante.
0: Y aquí lo enlazo con un tema que me encanta, que es el tema del diálogo interno, ¿no? Muchas veces somos demasiado críticos con nosotros mismos. Tenemos esta autocrítica, este diálogo interno, que ya no es ni autocrítica, es destrucción masiva. A veces es aquello de, ¿pero qué estás haciendo? Pero no sé qué, pero no sé cuántos, pero tal, cual, Pascual, no sé qué. Y al final dices, pero madre mía, pero soy un monstruo conmigo mismo, ¿no? Yo no sé si los oyentes esto pues se sentirán reflejados con esta afirmación, pero muchas veces yo creo que nos debe pasar un poco a todos, tanto por un lado como por otro, porque también puede pasar que seamos muy benevolentes con nosotros. ¡Ay, qué bien que lo hacemos todo! ¡Ay, qué bien que no sé qué! ¡Ay, qué bien que no sé cuántos! ¡Ay, qué tal! Y eso tampoco nos ayuda, tampoco es positivo.
1: Claro, pero has dado en la clave, que es el diálogo interno. Al final, un diálogo interno donde haya una cierta crítica, pero a la vez una suavidad, está muy bien. Sí, y el diálogo interno viene de cómo nos han hablado a nosotros, nuestros papás, con lo cual es ahí donde se te instala en la cabeza. Si te han hablado con mucha exigencia, serás exigente. Si te han hablado con mucha benevolencia, pues puede que seas más benevolente. Pero también la vida te dice cuáles son los resultados. Si la vida al final crees que lo haces todo bien, pero parece que no te está funcionando, te echan de un trabajo, pierdes la pareja, pues será que algo a lo mejor hay que revisar, ¿no? No digo ni que sea bueno ni malo lo que estás haciendo, pero que hay que revisar seguro.
0: Totalmente, sí, sí, es así. Hoy estamos hablando con David Fernández, lo hacemos cada semana, de hecho, en este espacio de 15-20 minutos que tenemos antes de llegar a la una del mediodía para finalizar el magazine. Y en este sentido, hoy estamos hablando del cuerpo de verano, de la imagen corporal. Hemos abordado ya distintas cuestiones relacionadas con este tema. De hecho, hay una bifurcación, o así la planteábamos en la sección de hoy, por un lado, la presión del cuerpo de verano, por otra, cómo mejorar la relación con nuestro cuerpo. Estamos ya abordando estas dos. Y a mí me gustaría también preguntarte cómo podemos empezar a mejorar la relación con nuestro cuerpo, David.
1: Primero, entendiendo que lo que somos sale de unos genes, que es de papá y mamá, y luego a la hora de cultivarlo, nosotros tenemos cierta responsabilidad con ello. Si tú eres delgado, entiendo que eliges ser o sea, no has elegido ser delgado, tienes una constitución. A partir de ahí, entiendo que más o menos te relacionas bien con él, porque si no, pues te hubieses apuntado a un gimnasio, hubieses hecho cualquier otra cosa. Primero, aceptando lo que somos, y a partir de ahí, o sea, sin ningún tipo de exigencia máxima, pero trabajando para aquello que tú necesitas, ¿no? Si necesitas sentirte mejor o más fuerte o más cachas, pues bueno, tendrás que hacer algo, ¿no? O si no, pues realmente tendrás que cultivar otra serie de herramientas, como el intelecto, como tal, pues para realmente compensar la parte que te sientes más débil, ¿no? Pero de entrada, aceptando, ¿no?, lo que somos. Si no, siempre estamos en peleas, como si estamos luchando por realmente lo que queremos ser, con lo cual ya no somos. Entonces no nos estamos aceptando tal cual somos.
0: Correcto, sí, sí, totalmente. La verdad es que estoy muy a favor de esta afirmación, porque al final creo que todo empieza en aceptar cómo somos, y a partir de aquí, si queremos trabajar algunas partes de nuestro cuerpo, de nuestra faceta como personas, pues estamos en nuestro derecho y en la disposición de hacerlo, pero siempre desde la base de cariño, de no de matarte en el gimnasio y salir de gimnasio cada día con la sensación de que no lo estás consiguiendo, de que tal, de que a ti te cuesta más que al resto. Hay que ser más generosos con nosotros mismos, creo, porque es importante, y al final los cuerpos, cada cuerpo es distinto, tenemos que querernos tal y como somos, y a partir de aquí, pues evidentemente, si queremos mejorar en algún aspecto, verdad que cuando queremos tener una formación, pues nos formamos, cuando queremos trabajar nuestro cuerpo también lo hacemos, pero desde esta visión de cariño y de respeto hacia lo que somos. Y ya para finalizar el espacio de hoy, David, te pregunto, ¿crees que hay frases que deberíamos evitar en casa relacionadas con esto del peso o la apariencia, o hay que intentar abordarlo desde otro punto de vista?
1: Totalmente. Yo creo que una de las claves que hemos dicho hoy es que hemos de aceptar al otro tal y como es, con lo cual cuando abordas de, hombre, deberías bajar de peso o deberías aumentar de peso, ahí ya le estás diciendo, no te acepto tal y como eres. Con lo cual, lo puedes abordar desde un punto más, desde la salud, desde el ejercicio físico, desde la parte de salud, pero no desde la parte de imagen. Porque muchas veces inconscientemente lo abordas desde la parte de imagen y estás diciendo, tal y como eres, no me gustas, ¿no?
0: Claro, sí, sí, totalmente, es así. Bueno, David, pues lo dejamos aquí. Nosotros la semana que viene ya clausuramos temporada, lo haremos con mucho gusto contigo también aquí en los micrófonos, si todo encaja, y bueno, muy contento de seguir participando pues activamente de estas sesiones, que son sesiones abiertas a todos y a todas, porque en realidad aquí abordamos temas que a todo el mundo nos afectan y que de alguna manera los que están en el otro lado sin hablar, sin interactuar en el programa, también están presentes, y para ellos también van estas reflexiones. David, un abrazo, cuídate mucho.
1: Un abrazo, Dani, que vaya todo muy bien.
0: Igualmente. 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
1: 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Escolta, la peste de vacaciones es horroroso.
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1: Sí, claro, a ver, lo que pasa es que, claro, quizás un día haya que hacer el programa de preguntando a Elvira a ver qué te gusta o qué no te gusta.
0: Home, pues si vols, un día ho podem fer.
1: Bueno, vamos planificando para septiembre, que para el año que viene muchas cosas nuevas.
0: Vale, perfecte, sí, sí, m'agrada, escolta. Per la pròxima temporada, més i millor, clar que sí.
1: Por supuesto, siempre hay que mejorar.
0: Exacte. Escolta, Elvira, una pregunta. 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
1: Bueno, de lo mismo que viene todos los años. ¿Verdad que viene siempre todos los años la operación bikini?
0: Sí.
1: Pues hoy vamos a hablar los mitos y falsedades que se repiten cada verano.
0: Vale. En relació, ¿vale? En relació a la
1: alimentació. Sí, sí, vale. A l'alimentació. ¿Vale? ¿Vale? Esto es, básicamente yo me da gracia porque cada vez que llega el calor, ¿no? Entonces, lo que no nos damos cuenta es que automáticamente cambian algunas normas, ¿no? Por ejemplo, hay personas que dicen que hay que comer menos y pues esto es el primer mito. ¿Tú qué crees? ¿Que hay que comer menos o no en verano?
0: Yo diría que exactamente el mateix, ¿no?
1: Exacto. A ver, lo que tenemos que tomar en cuenta, ¿de acuerdo? Es que durante el verano, lo que no vamos a... El cuerpo mismo ya te lo pide y no es unas lentejas estofadas o unos callos. No te va a pedir el cuerpo esto.
0: No,
1: el cuerpo, ¿qué te pedirá? Te pedirá, evidentemente, una ensalada de garbanzos con tomate, con pimiento... con espinaca o con acelga, con un poquito de queso fresco o con tofu, ¿de acuerdo? ¿Por qué? Porque básicamente lo que no necesitamos es una comida que sea nutricionalmente demasiado densa, que sea fácil de digerir, ¿vale?
0: Vale.
1: Normalmente ya el verano lo que sí hacen nosotros es disminuir quizás la apetencia por ciertos platos.
0: Sí que, sí que és veritat, Elvira, que molta gent, quan arriba l'estiu, diu, ai, se'm tanca l'estómac amb la calor.
1: Sí, sí, sí. Lo que pasa que aquí hay que cambiar la estrategia, porque no olvidemos que tú en verano tu cuerpo sigue funcionando. Tus necesidades fisiológicas son iguales, si no más altas. Pues imagínate tú que tú estás trabajando en una administración, con un trabajo administrativo, ¿de acuerdo? Y después, durante las vacaciones, te vas a hacer montañismo y no paras en todo el día. Si tú dejas de comer, no vas a poder dar o poder tener unos buenos resultados en ese deporte. Entonces, tus funciones fisiológicas básicas no cambian.
0: Claro.
1: ¿Vale? Acuérdense, acuérdense que nosotros tenemos unas necesidades fisiológicas para generar tejidos, para mantenernos el corazón bombeando, los pulmones respirando, los riñones filtrando, el hígado desintoxicando, los intestinos trabajando en la digestión, el estómago, la mente. Es que nosotros no somos un coche. Un coche tú lo alimentas y tú lo puedes poner a punto con aceite, con aceite, niveles de aceite, las ruedas todo en punto, ¿vale? Y si no lo mueves, pues lo vas a encontrar siempre igual. Quizás de no moverlo demasiado, a lo mejor se oxida, ¿vale? Eso sí puede pasar, pero está exactamente con los mismos niveles de aceite y de gasolina. Nosotros no. Recordemos que nosotros solamente pensando, para el cerebro, se lleva el 20%. Entonces, no es cierto que tú tengas que disminuir la cantidad de calorías que necesitas, a menos que vayas a pasar vacaciones estrictamente en estos sitios donde está todo incluido y que tú decidas caerte de la cama al buffet, del buffet a la butaca de la piscina y de la butaca de la piscina comer y otra vez a la butaca de la piscina,
0: Sí,
1: ¿vale?
0: sí, sí,
1: Entonces,
0: sí.
1: claro, estamos hablando de que hay que cubrir los requerimientos, pero no sobrepasarlos, ¿no?
0: Exacto.
1: Entonces, este para mí básicamente es un depende, no es un no, ¿vale? Porque tampoco entiendo, como el último caso que he expuesto, ¿no? De que si te vas de vacaciones, comer de más tampoco y no moverte tampoco es bueno. Entonces, esto sería un depende. Entonces,
0: Vale.
1: el otro gran protagonista durante el invierno, el verano, ¿cuál es? Nuestra hidratación, ¿vale? Entonces, aquí también nos encontramos muchísimos mitos de ello, ¿no? Por ejemplo, que el agua engorda. Este es el
0: ¿Qué?
1: primero, ¿no? Sí, ya veo que tú no te lo crees, ya veo que tú.
0: Bueno,
1: ¿Vale?
0: et pot inflar, no? Si veus molta aigua, no entenc.
1: A ver, ¿qué pasa con el agua? ¿De acuerdo? Cuando nosotros bebemos, cuando tenemos calor, ¿de acuerdo? Necesitamos hidratación, evidentemente. La hidratación, ¿cómo la vamos a tener? Con el agua, evidentemente. ¿De acuerdo? Pero tenemos que tomar en cuenta una cosa. Cuando nosotros estamos en verano, las temperaturas exteriores normalmente son más elevadas.
0: Y
1: ¿De acuerdo?
0: suen mes también.
1: Exacto. Y esto de sudar quiere decir que tú estás haciendo una pérdida de agua y de una serie de electrolitos y además te estás oxidando. ¿Vale? Entonces, ¿qué pasa? Que la gente piensa que nosotros en el cuerpo dentro tenemos que pensar que las células no están pegadas unas a las otras, sino que las células son independientes, ¿vale? Son como dos globos que están rodeadas por un líquido, ¿vale? Entonces, el líquido y las células deben de contener el mismo contenido de sodio, de potasio, de cloruro, de magnesio. ¿De acuerdo? Cuando nosotros sudamos, el líquido que se escapa es el que está entre las células. Y entonces, si nosotros solamente tomamos agua, que tenemos muchísima sed, y tomamos agua, nos inflamos al agua, pero no nos hidratamos. ¿Qué está faltando aquí? Reponer esos elementos que se han perdido, como el sodio y el potasio. Y entonces aquí es donde yo hago la recomendación, que es súper facilísimo,
0: Sí.
1: ¿vale? De tener en la nevera, y es decir, sí, yo tengo sed, me tomo un vaso de agua, pero después me tomo una limonada. Yo a todos mis pacientes me he patentado la receta, lo siento, pero no lo pienso hacer ahora. Entonces, en una jarra de 1,5 litro, 2 litros de agua se van a escurrir el zumo de 2 limas y 2 limones. Yo soy todavía un poquito más, a veces lavo los limones, y
0: Vale.
1: entonces también he hecho la cáscara del limón, de una lima y de un limón.
0: Això
1: ¿Por qué?
0: en una ampolla amb aigua, eh?
1: Sí, en una jarra, 1,5 litros más o
0: Vale.
1: menos. Entonces, ¿qué hago? Yo tengo menta en mi casa, ¿vale? Tengo una matita de menta y agarro una hoja de menta, las lavo, las troceo y las meto ahí.
0: Ojo.
1: Aparte, agarro el pico de una cucharadita de café, le pongo sal. Y además te pongo, en mi caso yo le pongo sacarina porque el azúcar me parece y la miel me parece muy dulce, pero le
0: Vale.
1: echo una gotita de nada para darle, para que el cerebro entienda que está entrando azúcar, porque si estoy entrando zumo, estoy dando azúcar,
0: Vale. O
1: ¿ok?
0: sigui que a l'aigua li poses també una punteta de cafè, eh?
1: De sal.
0: Ah, i cafè no.
1: No, no, la
0: Ah.
1: cucharita, tú tomas la cucharada de café, que es la más chiquita, y la punta de la cucharada
0: Ah,
1: de café
0: vale.
1: es con sal.
0: Vale, cuñareta de cafè, vale.
1: Entonces, ¿qué pasa? Que esto, cuando nosotros tomamos esto, estamos dándole muchísimos elementos esenciales, entre ellos la vitamina C, que es un antioxidante, todas las vitaminas y minerales que suelta la menta la cáscara de limón y la pulpa de limón, ¿de acuerdo? Le estoy dando cloruro de sal o sodio y cloro y además lo estoy endulzando. En el caso, por ejemplo, que no, la gente no tenga este remilgo con el azúcar como lo tengo yo, puede echarle miel, ¿vale? Con lo cual
0: Vale.
1: le estás dando algo de carbohidratos para que el cuerpo se regenere. ¿Qué pasa? Que automáticamente la sed se corta. Entonces, ¿por qué? Porque estás reponiendo ese líquido entre las células que se ha perdido. Así que la hidratación es importante. En principio, siempre digo lo mismo. Es importante hacerlo como si fuera una medicina, cada 2 horas,
0: Vale.
1: ¿vale? Y sobre todo, cuando nos vemos que sudamos más, hay que tomar más agua. Entonces, es importante que recordar a los oyentes, que ya lo he dicho varias veces, que la sed es el primer síntoma que nosotros tenemos de deshidratación. Cuando nosotros tenemos sed, ya nos estamos deshidratando. Y esto es importante evitarlo. Entonces, ¿cómo también podemos mantenernos hidratados? Pues con el consumo de frutas. La naturaleza es muy sabia. Fíjate que ahora vamos a los supermercados y vemos toda una variedad de frutas y de unos colores maravillosos. La sandía, el melón, las ciruelas, la roja y la amarilla. Tenemos cereza, bueno, las cerezas ya deben estar por irse. Tenemos ¿cómo se llaman los anaranjados? Los paraguayos. Tenemos un montón de frutas autóctonas de temporada que, por su color, ya te están diciendo que son lo que necesitamos nuestro cuerpo, porque no solamente nos va a dar una hidratación, sino que nos va a aportar muchos elementos que favorecen la oxidación que ocurre durante el verano. Entonces, aquí sí es importante hacer una aclaración, ¿vale? El alcohol, acuérdense que deshidrata. ¿Por qué? No, no, no. Yo entiendo que tomar una cerveza cuando yo tengo.
0: Exacte.
1: A ver,
0: Ara,
1: cuando.
0: això és un gran dilema, Elvira.
1: ¿Qué?
0: Perquè, no, que aquí,
1: ¿Por qué no digo?
0: perquè ara a l'estiu molta gent, escolta, el primer que li ve de gust és una cervesa ben fresqueta.
1: Ok, yo te lo compro. Yo también lo hago.
0: Sí,
1: No hay
0: també.
1: problema. Tenemos que acordarnos que si el alcohol deshidrata, entonces, ¿qué tenemos que evitar? Básicamente deshidratarnos. ¿Qué hay que hacer? Pues tomar un vaso de agua inmediatamente después.
0: Vale.
1: Porque básicamente, ¿por qué nos deshidratamos? Porque el hígado es el que se encarga de metabolizar el alcohol. Y entonces él retiene agua. Y si él retiene agua, no hay líquido, no hay agua disponible para el resto del cuerpo. Sin embargo, si nosotros tomamos alcohol, el hígado retiene su agua y nosotros le damos más agua por otro lado al cuerpo, lo estamos nivelando. ¿Esto quiere decir que nos vamos a tomar 15 cervezas? No. ¿Vale? Porque también es cierto esto, que todo en abuso pues provoca daños, ¿no? Pero básicamente tener en cuenta que el alcohol deshidrata, ¿vale? Otra de las cosas
0: I...
1: es que me pregunto, dime, dime.
0: No, no, que un altre també dels grans mites, jo crec, Elvira, és justament això, no? Que els refrescos també ens ajuden a hidratar-nos i, escolta, realment la Coca-Cola, ja em diràs tu, però crec que hidratar-te no t'hidrata gaire, oi?
1: No, básicamente te vuelvo a contar el cuento de la Coca-Cola. Te lo cuento. La
0: Sí.
1: Coca-Cola nace, la Coca-Cola sabían que nace como un medicamento. Se creó en una farmacia, ¿vale? Entonces, ¿qué pasa con la Coca-Cola? Evidentemente sí que nos va a reponer, porque tiene algún tipo de mineral, ¿vale? Sí que nos va a dar esa sensación de, uf, de azúcar, ¿vale? Porque cuando tú sudas estás gastando energía, ¿de acuerdo? Pero, ¿qué va a pasar? Que el azúcar genera más sed.
0: Claro.
1: Entonces, vas a querer más y vas a pedir, si pides más Coca-Cola, vas a caer en un circuito, ¿vale? Entonces, en el caso de los refrescos, tomarse uno no hay ningún problema, pero tenemos que tomar en cuenta de que debemos de tomarlo. Esto es como cuando tú sales, las personas que hacen, desde enero hasta ahora han hecho pautas alimentarias, ¿vale? Y tienen miedo a tomarse un refresco porque salen en una terracita y tienen miedo. No, tenemos que tomar en cuenta de que no debemos llegar con sed. Es decir, yo muchas veces lo que hago a veces es pedirme antes de beber la cerveza un vaso de agua. ¿Por qué? Porque no me voy a beber la cerveza tan rápidamente, o la Coca-Cola no me la bebo tan rápidamente y la disfruto, ¿de acuerdo? Porque esa es otra, normalmente la tomamos bastante rápida. Entonces, no, yo en principio los refrescos con control, no los prohíbo, yo no los prohíbo porque tenemos ese derecho a tomarnos de vez en cuando estos gustillos, ¿no? Entonces, yo pensé que me ibas a preguntar por el helado.
0: Ah, también, también.
1: Ah,
0: también es una otra de las grandes protagonistas del estiu.
1: Sí, son inseparables. Entonces, creo que no pasa nada por disfrutar un helado.
0: Vale.
1: No pasa nada. La cuestión es que, entendiendo lo que es una alimentación, acuérdate que siempre yo digo que la alimentación es el qué comes, el cuándo lo comes, el cómo lo comes y el con quién comes. Si lo hacemos de forma consciente, es decir, me siento y lo disfruto, pues es totalmente normal, legal y positivo para el ser humano. Otra cosa es que yo me coma un helado. Imagínate tú, yo estoy haciendo dieta 6 meses al año y ahora me voy de vacaciones, ¿vale? Durante estos 6 meses de vacaciones de dietas, ¿vale? Me han prohibido comer todo lo que es helados, dulces y postres. Entonces ahora, como estoy de vacaciones, me voy a dar el lujo de estar en vacaciones. No vas a comer un helado, te comerás 4 o 5.
0: Yeah.
1: Y te los comerás uno detrás de otro. ¿Por qué? Porque vienes con un alimento que se te ha prohibido, ¿de acuerdo? Durante mucho tiempo, y de golpe a porrazo, pues tú te abres la veda. Entonces, por eso yo digo que es preferible no tener alimentos prohibidos para poder, distribuir... poder disfrutarlo.
0: Racionalizarlo, ¿no?
1: Exacto. Entonces, el problema de los... básicamente de los helados es que normalmente podemos estar... Hay dos tipos de helados. Uh-huh. Hay un helado que está hecho de agua y azúcar y sabores, ¿de acuerdo? Que si yo tengo sed y pienso que con el helado me voy a parar la sed, lo que me va a generar es más adicción, ¿vale?
0: Claro. Porque eso sí, el gelat no te hidrata res.
1: No, porque mira, lo que hidrata es todo aquello que tenga una agua biodisponible. En el caso, por ejemplo, del agua sola es biodisponible, en el caso de la limonada es biodisponible, ¿de acuerdo? En el caso de las infusiones también es biodisponible rápidamente. Sin embargo, cuando yo tengo azúcares, colorantes, saborizantes, y ya no tiene... No es que tú hagas... Cuando tú haces el helado en tu casa, de decir, bueno, trituren la sandía, ¿de acuerdo? Con un poquito de agua.
0: Eso es diferente, ¿no?
1: Porque ahí estás tomando el zumo de la fruta.
0: I una cosa, Elvira, ¿vale? una pregunta. I el típic suc aquest de préssec, per exemple, que ens venen anar al súper, ¿això hidrata o no hidrata?
1: No.
0: ¿Vale?
1: Contiene agua, sí, pero no hidrata. Porque ostras, la cantidad ostras. Claro, el problema es que contiene una cantidad elevada de azúcares. Y volvemos a lo mismo. Si, por ejemplo, yo estoy haciendo una caminata, ¿vale? O una marcha, y estoy haciendo un ejercicio potente, entonces sí que podemos hablar de poder tomar un zumo. ¿Por qué? Porque el zumo te va a dar energía, te va a dar alguna vitamina, algún mineral, dependiendo de cada marca. Son dos cosas diferentes, pero siempre tomando agua natural antes.
0: Vale.
1: ¿Ok?
0: Vale.
1: Pero como si una persona que me diga que se toma 1.5 litros de zumo, no está hidratado.
0: Vale.
1: No
0: doncs
1: está
0: mira,
1: hidratado.
0: Això no ho hagués dit mai, eh? No, no, aquí,
1: ¿qué?
0: Aquí, que no ho hagués dit mai, això. Aquí m'has enganxat, eh?
1: I així que tu eres de los que tomas zumo.
0: No, tampoc tant, però pensava que sí que el suc t'hidratava, la veritat.
1: No, básicamente piensa que todo lo que tenga una etiqueta, y os invito a que vean, creo que para finales a mediados en mis redes sociales, os enseño a leer etiquetas, ¿vale?
0: También es importante eso, sí.
1: Claro, entonces, básicamente, cuanto más sencilla la etiqueta, menos elementos tenga, más fácil es de absorber.
0: Exacto.
1: Pero si tienen aditivos, colorantes, saborizantes, almidones y otro tipo de sustancias para lograr unas características muy típicas, pues entonces no, esto tiene que ser pasado por el estómago
0: Vale,
1: y tiene
0: muy
1: que
0: bien.
1: ser absorbido, ¿no? Entonces, el agua como mejor se absorbe es sola, media hora antes de las comidas,
0: Exacto, ¿eh?
1: 45 minutos después. No esperar tener sed. Y evidentemente, si yo tengo mucha sed, dar un vaso de agua y un poco de, yo siempre digo de mi limonada, ¿vale? Pero el que no tenga una limonada y tenga una bebida isotónica también vale.
0: Vale,
1: ¿Para
0: perfecte.
1: qué? Para mantener, dime.
0: No, que ens estem menjant el temps, Elvira. 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
1: Bueno, pues nada.
0: recomanacions, beure molta aigua i, escolta, no abusem d'aquests sucs, ni d'aquestes Coca-Coles, ni d'aquestes cerveses, eh?
1: Disfrutar sin abusar.
0: Exacte. Gràcies, Elvira. Adeu.
1: Venga, adeu-siau.
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3: La situación en la Comunidad de Madrid sigue siendo muy complicada. La unión de los dos incendios ha generado un frente común que ya ha superado Navas del Rey y que evoluciona hacia el norte. Por este motivo se ha enviado un mensaje S-Alert a los vecinos de Fresnedillas de la Oliva y de Robledo de Chavela para que evacúen sus municipios. En estos momentos es crucial atender a las informaciones.